0: 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Son las
1: 6:04.
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1: 6:09.
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22: 6:12.
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0: como dicen por ahí, que la que vuelve. Hoy vamos a ir a Copefo un ratito. Así que si me ven por ahí, no me saluden. Si me ven así medio... Sí, porque tenemos que regresar a las 9 al TikTok. No me vas a tomar fotos ni videos tampoco. Oye, no va a ser hecho en leña ahí de Villulá. Ya lo vimos, echando de las redes solas. Ramírez, algo bien importante que ha pasado esta semana.
1: ¿Qué ha pasado esta semana, aparte de...
0: De aquello.
1: Los achaques, ajá.
0: El marketing es bien yuca, fíjate.
1: Sí.
0: Hay unas sandalias, chanclas, como quiera llamarle, ajá, que son las famosísimas Crocs.
1: Sí, sí, sí.
0: Yo en mi vida dije... Jamás me voy a andar yo comprando, poniendo, si me las regalaran, unas Crocs.
1: Ajá.
0: No me gustan. Si a usted le gustan, qué bueno, de verdad. Yo respeto su gusto. A mí no me gustan.
1: Ajá.
0: ¿Por qué para los gustos?
1: Los colores.
0: ¿La hace cuac? Pato. ¿Es blanco o es negro? No puede ser. La cosa, ajá, es que... Ey, esto es de la Fórmula 1, la escudería Red Bull... Que es de la que anda la gorra ahorita.
1: Sí.
0: Se pelaron, fíjate. Han sacado unas Crocs simulando un carro de Fórmula 1.
1: No.
0: Sí. O sea, lógicamente, acuérdate que las Crocs son redonditas,
1: sí,
0: vea. O sea, pero vos lo ves y tiene las cuatro llantitas, tiene todo el... o sea, el trip del carro de Red Bull en una Croc.
1: Va, pero vos, muy fan de Fórmula 1, sí, puede ser, las compras.
0: Sí. Va. Pero, o sea, por eso te digo que bien yuca el marketing.
1: El marketing.
0: Pero te voy a decir para qué las voy a comprar. Para tenerlas ahí de adorno, porque no me las voy a poner. Pero de que están chulas.
1: Ya las voy a buscar, fíjate.
0: Ya te las voy a... Espérate, que...
1: Las aquí quiero ver.
0: No, hombre, están, pero... Espectaculares.
1: Ok.
0: Es que tenía que... Iba a decir otra palabra.
1: Sí.
0: Ey, también váyanse a las redes de esa estación. Arroba CoolFM893, allá en Instagram. Acaba de subir la Ramírez, que es nuestra... Community Manager, Producer de esta hora. Y subió una historia y ahí salimos. La Ramírez, por supuesto, con su uniforme del negocio.
1: De manicurista.
0: Pues sí.
1: No.
0: ¿Y cómo te siguen a vos en las redes?
1: Silvia Ramírez-SB. Síganme que vamos a estar subiendo contenido.
0: Sígueme y te sigo, mami.
1: Para de caca.
0: Ahí salimos. Váyanse a @CoolFM893. Vayan a seguir a la Ramírez. Y a mí también, si me quiere ir a seguir, JOrozco893.
1: Sigámonos.
0: Espérate que no encuentro las tales Crocs, vos, pero están bien bonitas, la verdad. No me las pondría, te voy a ser sincero.
1: Ok.
0: No, pero para tenerlo como merchandising, uh-huh, o como se llame, o como le diga,
1: Mira, Luis, ¿qué? Y yo el loquillo si se las pusiera.
0: Tres.
1: Sí, él es fan de las Crocs.
0: Mm, aquí está, mira.
1: No sé de la fórmula, pero...
0: Uh-huh. Mira. Están guapas. Están bonitas.
1: A ver, a ver. Ah, fíjate que están piqueteras.
0: Pero las tendría así, tal cual, como aparecen, en una cajita para que la gente... Ey, qué chivas tus Crocs. No las toques porque
1: fíjate
0: ni yo las he ocupado.
1: Que yo me imaginaba unas grandes ruedotas, pero no, están finas, están bonitas.
0: Están comprables.
1: Sí, fíjate, hasta yo me las compraría.
0: Pero están vos cool. Sí te las pones, vea.
1: Sí, yo sí me las... Vale, yo me las pusiera. Mira, ¿qué? Aquí me tengo un mensaje...
0: ¿De quién,
1: vos? ¿De quién es? Ay, Gabriela dice, Shai, mándame saludos, aquí te voy escuchando. Saludos a mi amiga preciosa Gaby P.
0: ¿Cuál Gaby?
1: Gabriela, no la conoces,
0: la
1: ya
0: no
1: te la voy
0: misma,
1: a enseñar.
0: No,
1: pero
0: Gaby.
1: Ya está casada,
0: no,
1: vos.
0: Es misma, no, es que no, yo te estaba preguntando que si no era la misma Gaby que yo conozco.
1: No, es no. Una que...
0: Saludos, Gaby, saludos para usted y su esposo y su bella y hermosa familia. Yo le estaba preguntando a Ramírez porque pensé que era la Gaby. Gaby, ¿cómo se llama?
1: Ya, Gaby Paz.
0: Sí.
1: Calla tú. Mira.
0: ¡Saludos, Gaby!
1: No, Gaby es otra, es una amiga que trabajé con ella hace un par de años, así que saludos, Gaby, nos va a escuchar.
0: Saludos, Gaby, para ti, para tu feliz de familia, oye, no, en ningún momento yo pensé que estaba hablando de la otra Gaby.
1: Volvió con el Xbox.
0: ¡Ah!
1: ¡Ay, sí!
0: Con el gordito ese.
1: ¡No!
0: ¡La que vuelve! ¡La que vuelve!

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0: chulay. 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Los oyentes de la Cool. ¿Dónde están? ¡Tírese el blablazo!
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0: Bájate ahí vos, ya te dije, te vas a golpear. Con tu blablazo. Bla, bla, bla. El July baila como que es patito, veo. Solo sí. Mueve los bracitos así. Como, como que el baile del pollito o del patito, no me acuerdo cuál era.
1: Con tu bla,
0: bla. 13 más la 7 en el viernes 15. Hey, por cierto, pendiente porque dicen que el fin de semana va a llover en algunos sectores de El Salvador.
1: ¿En serio? Pero qué rico vos. Creo que necesitamos esa lluviecita que refresque un poco. El clima está demasiado caluroso. Ahorita que salí, que fui a allá ahí, por ahí.
0: Ahí a dar una vueltecita. A dar la vueltecita ahí.
1: qué calor, vos.
0: A visitar al Chele.
1: Al Chele.
0: Al Chele, bocón.
1: A ver si veía algo bueno, pero no.
0: No, esta hora solo en la cabina somos los buenos. Los buenos. Y si no nos cree, vaya a vernos al Instagram para que vean lo que se están perdiendo. Bueno, conéctese. Hoy vamos a tener doble sesión, digo yo, de TikTok. Vamos a tener nada más y nada menos que al buen Rorix Mix. Al mero DJ Rorix del Cool Beats a las 7:30 posiblemente. Es que como acuérdese que Rorix, como pues sí, tiene que andar viendo todos sus negocios.
1: Pues sí, obvio.
0: Ya a esta hora cuando Rorix viene, viene cansado. Pero me dijo, July, mañana papá me dijo, prepárame todo para el live, me dijo, porque mañana.
1: Con todo a sonar la bocina de la cuerda.
0: Así que conéctese, bueno, siga acá en el 89.3 el dial, porque acá sale el, lo mismo que ve. Bueno, siga acá en el 89.3 el dial, porque acá sale el, lo mismo que ve en el TikTok.

0: Aquí bien caluroso.
1: Bien exótico.
0: Bien exótico dentro de la cabina.
1: Solo el tubo falta.
0: Cabal, sí.
1: Y que huelen los billetes.
0: Cabal, mira. Así que los invitamos de verdad que se pueda conectar a través del TikTok para que conozca de pronto, si usted solo escucha al Señor de la Noche que a través del dial, o a Rorix, que es el que está después de nosotros.
1: En el Cool Beats.
0: En el Cool Beats, pues véanlo de verdad que les pone el flow estos chicos. Así que @CoolFM893.
1: Y si no le gusta, pase el live.
0: Deslice
1: el live.
0: ¡Qué hambre vos!
1: ¡Ya nos vamos! Gracias por habernos acompañado durante toda la semana. De verdad, Ramírez, para nosotros un gusto recibirte cuando se te da la gana venir.
0: Roncal.
1: Ajá, vos sabés que esa es mi frase, pero no la puedo decir acá. Pero gracias por de verdad hacer presencia.
0: Decime, Silvita, de verdad que te admiro.
1: La gente te extraña.
0: Yo sé, yo los amo.
1: Entonces la gente todos los días pregunta por vos. Espero que de verdad ya vengas más seguido, porque yo me voy a ir al chorizo de vacaciones. Entonces, ¿a quién vamos a dejar?
0: Óigalo. No, hombre, mejor venir.
1: ¿Por qué crees que estaba esperando? Yo, Ramírez, yo cada vez que la veo y le escribo, Ramírez, ¿y cuándo vas a tal fecha? Ya voy así. Pues sí, porque antes no me puedo. ¡Feliz noche, Salvador! ¿Cómo te siguen las redes?
0: Silvia Ramírez, _SB, sigámonos.
1: Sígame, JOrozco893 en Instagram, en TikTok y @CoolFM893. Ahí hemos subido una historia y nos escuchamos el día. Bueno, ¿mañana venís temprano?
0: Mañana, a partir de las 6 de la mañana, con el buen Salvador Veracruz. ¡Ey, qué buena! Con la que nos vamos a despedir.
1: Con eso nos despedimos, porque esto es de nosotros. Para ti. Para ti. ¿Y sabes para quién más?
0: Para ti.
1: Para ti también.
0: Dios los bendiga.
1: Chao, salud.

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3: James Rodríguez sería uno de los primeros jugadores en unirse a la selección Colombia. El volante disputará su último compromiso con el Minnesota United el domingo.

0: 17 de mayo y según lo manifestó el propio jugador, viajará inmediatamente para ponerse a disposición del combinado colombiano. James descartó su retiro después del Mundial 2026.
1: Y el 17, ya para la próxima semana estar ya con ellos, quiero pensar en lo que viene. Tengo cierta edad y tengo que pensar en todo lo que viene, que creo que va a ser bueno. Día a día entreno bien, cuido el cuerpo bien, de muy buena manera, y para eso así me den 30, 40 minutos, tengo que estar listo.
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1: No sé quién dijo eso, creo que fue en Colombia, por ganar views, likes, vistas. Creo que se deben informar un poco más de todas esas cosas. El único que va a saber hasta dónde quiere jugar soy yo, y en su día yo lo voy a decir con mucho tiempo antes. Creo que ahora me quedan un par de años más. Todas esas cosas que se dicen son falsas, le hacen mal a todo el país, a toda la gente, porque se creen cosas que no son, y a mí también, claro, porque yo no he dicho nunca eso.
0: La llegada anticipada de referentes como James Rodríguez también representa una señal positiva dentro del grupo, especialmente por el liderazgo y la experiencia que aporta el capitán de la Selección Colombia en momentos decisivos del camino al Mundial.
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2: 6.57.

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esta noche? ¿Para dónde va? ¿Para dónde va a disfrutar con los amigos? A ver, cuéntenos qué va a hacer. Mientras usted sale, mientras usted disfruta, mientras maneja o llega.

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Él no es su dueño, es el pasante nada más. 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

0: Solo dime la verdad.
1: Háblame claro.
0: ¿Se acuerda de esta canción? ¡Qué buena rola! Viernes Old School, para disfrutar todas las canciones que han sonado.

hermano, buenas noches, sintonizándote aquí en Autopista Comalapa. Vamos de camino hacia el aeropuerto, hermano, y siempre sintonizando la FM, la mejor. Reclate ahí, brother. La de alquilados. Porfa.

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0: 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Con Fovial, vamos a continuar con más de La Cool.
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0: ¿sabes qué? 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
1: Bueno, señores, bienvenidos a un viernes más, viernes 15. 15 días han pasado ya de este mes. Qué rápido el mes va volando.
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1: Vamos a seguir las mezclas en vivo en el Cool Beat. Así que bienvenidos todos también los que se están conectando al live de la Cool. Hoy tenemos live a través del TikTok de Cool FM 893. Los que nos van escuchando a través del dial 893, a través de la radio, en el automóvil, los que están en el negocio, bienvenidos. Vamos a disfrutar de las mezclas, señores. Estamos listos para complacer también todos los que se están uniendo ya a live. Saludos, Adrianita, saludos. Saludos a Marina. Carly Méndez, saludos.

0: de esta noche.
1: Y hoy sí, vamos, con las mezclas en vivo para que lo disfrute, lo baile, lo goce, lo perree hasta el piso. Vamos.

0: A ver, ¿qué dice? Activados con la cool. Aquí ya presente, Verónica Fuentes, saludos. Gabo, saludos Gabo. ¿Qué onda? Cerrarro. Hey Dani, ¿qué onda? ¿Qué dice el mero Dani Cepeda? Con todos los poderes, ponete paleta, por favor, viene. Hola, presente, dice Wendy de Cortés. Saludos, Wendy. Saludos, dice López. Bienvenida, amiga. Saludos a mi mamita linda. Maybe. Saludos, Maybe. Reggaetón en oscuro, por favor. Vamos con todo.
1: ¡Vamos!

para que baile allá en la casa. ¿Desde dónde nos escucha? A ver. ¿Desde dónde está disfrutando de la cool? Cuéntenos. Vamos a pasarla bien. Necesitamos que baile. Necesitamos que deje las penas. Necesitamos que se activen este viernes con la cool.

0: canciones que han sonado en estos 25 años aquí en La Cool, con todo gusto le van a sonar. Saludos Kelly allá en Chulton, cuando no era cantante, por favor. Saludos desde Chulton City, dice Pineda 16. Daniela, saludos Daniela. ¿Qué onda, Rodri? Saludos desde Estanzuela, Usulután. Saludos desde Ateos también, dice Adriana. Bienvenida, Adri. Lucy, bienvenida. Música de la vieja escuela, con gusto. Saludos, Kelvin, cuando no era cantante. Allá en Santa Ana, disfrutando de la cool. Hoy lo siento, please. Zion y Lennox.
1: ¡Sí, hombre!

Pone Candy de Plan B, por favor. Saludos desde Chilton City. Quiero la canción 5 letras. Quiero escuchar Candy de Plan B. Saludos Cindy, saludos al parcero. Dímelo, parce. Dímelo, muñeco. Hoy lo siento. Soy Ángel, saludos mi bro, saludos parce, saludos desde San Francisco, California, hermanos lejanos, bienvenidos al live de la Cool, desde San Jacinto, dice Wendy de Cortés, aquí desde la house, mi viejito, Johnny, Corea, saludos. ¿Qué más tenemos? Desde Boston, Alcides, bienvenido.

Por favor, dice Gilbert. Saludos, Gilbert. Los que nos escuchan a través del 89.3, los que van en el automóvil, bienvenidos también. Estamos complaciéndolos a todos. Manden notas de voz. También vamos a complacer a ustedes.

Ponete Felina, por favor, buena música. Fátima Flores, bienvenida, amiga. Y pienso en ti. Hey, ¿qué onda, bro? Amor prohibido, por favor, lo escuchamos aquí en El Progreso, en Honduras. Que suene Zundada, por favor. Viene para bajar del calentamiento. Con gusto también. Aquí les vamos a ir complaciendo. Angelito de Don Omar, saludos desde Virginia, y en los Estados Unidos de Norteamérica.

Franco el Gorila. Yadiel. Mavis Sorto, saludos amiga. Bienvenidos a Live de la Cool. Bienvenidos todos al Cool Beat.

0: ¡Qué recuerdo! ¡Ay, amiga!
1: ¡Ay, amiga!
0: ¿Quién le bajó el cielo, amiga? Saludos a Asensio. Gracias, DJ, que a la orden, amiga, a la orden, a la orden.
1: Frankie, bienvenido, papi, bienvenido.
0: Te he querido, te he llorado, de Ivy Queen. Hola, dice Sol Castro, bienvenida, Sol.
1: Bienvenida, bienvenida.

¿Queremos zundada, sí o qué? ¿Qué dicen ustedes? Que suene zundada. A ver los que están en el TikTok, que suene zundada, sí o qué, ¿qué dicen? Queremos zundada, saludos para Darling, saludos. Fernando Cerro, bienvenido, papi, bienvenido. Un saludo para la familia Velázquez, buena música.

0: Buenísima, hola.
1: Sí, se puede poner la siguiente.
0: Amiga.
1: Déjame entrar. ¿De quién dudas, amigo?
0: Déjame entrar. Esa es la de Macano. ¿Qué pasó, el mero Eric? Decilo. ¿Qué onda?
2: Voy a poner la canción de Pepe Díaz, Rodríguez. Estamos con todos escuchándolo.
0: Saludos, saludos, Eric. Todos los que nos van escuchando también a través del dial, saludos, hola.
2: Igualmente, también me complace ahí, que siente el boom, por favor.
0: Siente el boom de Tito el Bambino, con gusto, viene, viene. Hello, ¿qué pasó?
3: Buenas noches, no sé si tendrá por ahí En lo oscuro de J Balvin.
0: Bueno. En lo oscuro, buenísimo. Ya la vamos a buscar, mi brother. Saludos desde Tonacatepeque, que suene el señor de la noche.

Saludos, dice Priscila. Mirón, saludos. Danza Kuduro, por favor. ¿Nos cambiamos a bachata o qué? ¿Quieren bachata? Saludos, mi bro, desde Arkansas, allá en Houston también. Franklin, bienvenido, brother. Cindy Peraza, saluda a mi hijo Rodrigo. ¡Hey, saludos! ¡Al tocayo!

de Fari. Saludos, William DJ. Ponete una bachatica entonces. ¿Qué dicen? ¿Ponemos bachata? ¿Algo de Romeo Santos? ¿Qué dicen ustedes? ¿Seguimos con old school del reggaetón de la vieja escuela o ponemos bachata? También de la vieja escuela. Saludos desde San Miguel, Roxy, saludos. Flor de María, saludos. Dice Wallace. Héctor RL, saludos, señor juez, por favor. Desde el Venezuela, mi brother. Gat

que se acuerda. Aquellos tiempos de discoteca, cuando perreaba hasta el piso.

0: Bachata, saludos. Romeo Santos, por favor.
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0: Hola Rodri, años de no verte, dice Karen. Sofía, saludos Karencita. Abraham Beats, ¿qué onda, Chelito? Baile, DJ. No, Michelle, no me sale ahí. No me sale la cuota. Saludos desde Lolotique, San Miguel. Disfrutando de la cool loquita de Romeo Santos. Allá en

0: saludos desde Usulután, caminando hacia San Marcos Lempa.
1: Esos saludos a los que viajan con la Cool, que van disfrutando en su automóvil. Ponete taladro, por favor. Allá en Guatemala nos escuchan a todo volumen, a todo lo que da el radio. Saludos desde WhatsApp a mi brother, aquí en La Puma. Los escuchamos. Señores de La Puma de WhatsApp, gracias. Tiene volumen. Saludos, dice Iliana, allá en Santay, desde Santa Ana. Hola.
2: ¿Qué onda, Rodri?
1: ¿Qué onda, Alexis?
2: Impacto,

dice Kenia, Kenia López. Saludos a mi DJ Rodrix, el mero mero Cani, master de master. Un placer tenerlo por aquí. Rorro, te amo. Gracias, Cani. DJ Robert, un placer que usted nos esté viendo, de verdad. Me quito el sombrero y la gorra, DJ Robert.

0: continuamos complaciendo. Saludos allá en Aguachapán. Quiero la canción Quitipón, por favor. Rodrigo Guillén, allá en Chalatenango, también disfrutando de la cool. Bienvenida, Diana. Bienvenido, Roberto. Saludos, Gerardo Sánchez. Bienvenido, brother.
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0: Solo abeja se ponía DJ Robert cuando hacía turnos. Siempre andaba bien.

Saludos a Yesenia también. Saluda a mi esposo que se encuentra en Los Ángeles. Ahí hay billetes. Allí esos billetitos verdecitos llegan desde allá.

0: estamos con todo, con la cool, dice Carlitos. Bienvenido, Carlitos. William Torres, saludos desde Curazao, allá en Jayaque. Saludos desde Mexicanos, buenas vibras, buena música de la buena, de la vieja escuela, dice el Chelito Barrera. ¿Cómo se llama esa canción?
1: ¿Esta? ¿Esta o cuál?
0: ¿Cómo? Canciones nuevas.

12, le tengo Calderón, DJ Adonai, saludos, bienvenido a mi brother Norma, bienvenida Norma, bienvenida Angelito de Don Omar, por favor, desde Perú La Pía, disfrutando de la cool, desde Atlanta, Georgia también.

0: Qué buena rola, qué buena es. Rola.
1: Vamos con la bachata. ¿Quiénes quieren bachata? ¿Quiénes quieren bachata? A ver.
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Honduras, mi brother. Buenísima música, dice Marisela. Saludos. Carito Roda, saludos. Buenas noches, buena música. Locura Automática. Saludos desde Cabañas.

Hola FM, los escucho desde el 2006. Siempre las mejores canciones, la mejor estación. Saludos desde Los Ángeles. Algo de aventura, con gusto. Vamos con un pequeño bloque de bachata, porque vamos a finalizar este live a las 9. Vamos a tener live con July. Continúa la noche, señores.

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2: Hola, Andreita, bienvenida. Hey, señores, pueden disfrutar del Cool Beat de lunes a viernes. De lunes a viernes de 7 a 9 de la noche, Cool Beat. Siempre lo hacemos así. Mezcladitas, Quique, saludos. Rodri, dímelo, muñeco, dímelo, papi.
3: Una noche encantada.
2: Algo de Nicky Jam, por favor. Desde Cesori, disfrutando de la cool. Dale con la bachata, brother. Que caliente el cuerpo.

0: Saludos, Rodri, dice.
1: Reyes, ¿qué onda? ¿Cómo estás? ¿Cómo te va?
0: Saludos a los niños.
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0: Una bachata de la Becky, por favor.

¿Qué tal? ¿Cómo le ha parecido este live? Hemos estado complaciendo, señores, gracias. Pero ya nos vamos a tener que despedir. Porque viene Julito y necesitamos volver a cargar el cel para seguir darle el mejor entretenimiento que usted se merece. Usted que está ahí en la casa, usted que está en el trabajo. Ahí van creciendo los niños. Dice Reyes, saludos.

Haciendo gracias a todos los que se han conectado a este live de La Cool. Un gusto, como siempre, acompañarles. Rodrigo Méndez en los controles. Para que disfruten del Cool Beat todas las noches en sus días de semana. Si quieren seguirme en mis redes sociales, háganlo en Instagram, @RodrigoMendez6 en Instagram. Por ahí nos vemos, por ahí nos hablamos. Vamos a estar subiendo mixitos también para que usted disfrute siempre de la buena música que programamos en el 89.3.

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1: Pilla, hay ojos que no se hacen los ciegos, porque las paredes no solo tienen oídos, ¿viste? También tienen bemba.

Hola, 2, 3, 2, 3 y 2, 3, shake, shake, shake, shake. Hola, buenas noches, ¿cómo están? Bienvenidos. Flop, flop, flop, flop, flop. Ya estamos listos por acá en cabina del 89.3 el dial. Teníamos ahí un pequeño retraso de batería. Así que bueno, bienvenido a todo el mundo. ¿Qué onda, Chelito? Hola, Tania, ¿cómo están? Bueno, como todos los viernes, será un gusto estarle acompañando un ratito hasta donde nos dé la batería, porque hoy nos quedamos con una carga un poco corta. Así que bueno, ¿qué onda, Kevin? ¿Cómo estás? Feliz noche de viernes, inicio del weekend con la sesión cool. ¡Blo, blo, blo, blo, blo, blo! ¿Qué dice? Saludos hasta Shulton, Kevin.

¡Ejute! ¡Saludos, Jesús! Baile la otra vez, Mónica. Hoy de grande, dele. Mano arriba. ¡Arriba!

Sani. Saludos hasta Honduras. Todo Honduras conectado con la cula, ¿eh? ¡Arriba! Hola, Jimena. Jimena, acaba de sonar Danza Kuduro. ¿Por qué venís tan tarde? Eso, Dina. Ya casi. Hoy ya estuvo, Dina.

el remix, puse Jimena todavía, donde está Arcángel. Hola, Nuri, ¿cómo estás?

0: besito.
1: Con la Cool 936. Hoy vamos hasta que la batería tope. Buenas noches. Oficialmente bienvenido todo mundo. Noche de viernes con la Cool. A través del TikTok. Y a

0: en diciembre, mi bro.
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0: Saludos a Transportes García. Vienen llegando de Nicaragua.

Iglesia de las Enfermeras, es cierto. Chelito, saludos hasta mexicanos.

Vamos pues. Hay que aprovechar porque no sabemos cuánto nos va a durar esta carga. Jimena, pero no te veo dándole tiki tiki en la pantallita, Jimena.

¡Ey! ¿Va a llover o no va a llover este fin de? ¡Qué calor más horrible! ¡Gavita Sachalate! Sigamos con el reggaetón normalito, pues. Ya complacimos ahí. ¡Chulay! ¡Plo, plo, plo, plo! Ya complacimos ahí.

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1: Saludos, Kevin, hasta Dakota del Sur, mi bro. Bienvenido, gracias por vernos ahí.

agarró feo esto. Lleguemos a los 50 mil likes, pues. Dele tiki tiki las pantallitas, si no.

Stephanie, esa no la tengo. Ah, de Cosculluela. Con Nicky Amesa, ¿no? ¿Qué onda, Henry? Bueno, señores, con eso nos despedimos. Feliz noche. Gracias a todos. Nos volvemos a ver el otro miércoles. Chao. Saludos a Mayra, que va camino a la casa. Saludos hasta California, Henry. Xiomara, saludos hasta Sonso. Chao, feliz noche, feliz fin de...

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0: 6 de la mañana con 10 minutos a través de Cool FM 89.3, 6 con 10. Buenos días a todos, ¿qué tal?
1: ¿Cómo se hace?
0: Si usted amaneció hoy con tremenda pereza, un bajón de energía, ey, mire, yo hice algo hoy en la mañana y se lo quiero compartir. Y si usted quiere arrancar con energía, levántese, hágase un par de pechadas, unos 15 minutos de ejercicio, le va a levantar las energías. No sea fit, pero vea unas sentadillas, unos abdominales, no, porque mucho huelen. Pero unas pechadillas, unas sentadillas, un par de saltos, cómprese un saltacuerda, 50, 75, 100 salditos. Todos los días por la mañana le van a dar energía, pero hoy se me ocurrió la fenomenal idea, por no decir de otra manera, de venirme corriendo de mi casa para acá. Ey, no se siente, pero los héroes, todo es para arriba, brother. Y hay muchísima gente que ya a las 5:30 ya anda buscando el busito. Y miren, algo que me gusta es de correr a la calle, y lo voy a decir, la gente huele rico, men. De verdad, pasas a la par de todos y hasta vergüenza me da porque yo salí a correr, pero no me puse perfume. Y todos, todos, el 100% a los que les pasé a la par, olían rico. Baratos, splash, desodorante, lo que sea. Pero olían rico todos. Así que para los que ya se levantaron desde temprano, buenos días. Gracias por estar en compañía de Cool FM 89.3, 6 de la mañana con 11 minutos. Ey, preocúpese por oler rico, hombre, de verdad que no importa si la camisa que usted utiliza ya tiene 4 años, pero todavía se ve bien y aguanta, es de sus favoritas. Si ya está medio desgastadita, no importa, se ve bien, dele. Pero huela rico. Eso sí, no importa que sea el perfume más caro, perfume más barato, de esos que venden en los semáforos, pero huela rico. Mira, la ventaja de ocupar de esos que venden en los semáforos, así que son las réplicas, réplicas originales que te dicen, que los puedes agarrar como que son splash, pero a ver. Y no te duele acabártelos tan rápido. Así que ahí te dejo el dato. Ole rico para arrancar tu mañana y que la gente diga, ufa, qué rico huele este brother. O, uy, qué rico huele esta brother. Haga. 612, buenos días. Esto es Cool FM 89.3 en la mañana del sábado. 7861-7364. Yo sé que ya te lo podés, pero por cualquier cosa ahí te dejo el WhatsApp de esta estación Cool para que se empiecen a comunicar con nosotros. Nos cuenten cómo está la onda allá afuera hoy, mañana de sábado, 16 de mayo.

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7:05 a través de Cool FM 89.37.5 en la Cool. Buenos días a todos. Buenos días, buenos días. Hey, miren, acabo de terminar de desayunar. Buen provecho para todos los que están desayunando. No sé ustedes, pero yo soy de las personas que no puedo desayunar sin tener una pantalla enfrente. No para verla, no lo sé, pero así me acostumbraron, así me criaron. Y después de 40 años, no vamos a cambiar. Pero bueno, no era eso lo que quería decir, pero me acabo de encontrar aquí una en internet, la cuenta de universe.sb, y me aparecen las Misses, que supongo están participando para ser Miss Universo El Salvador 2026. No sé si esto ya pasó, vamos a esperar a la Silvia para que nos cuente si sabe algo. Veo muchas niñas bonitas, la verdad, con bonito cuerpo. Pero ya vamos a hablar de esto, vea. Hay que conocer de todo, hay que saber de todo. Uno tiene en esta vida, tiene que platicar y conocer un poco de todo. Pero ahora sí, un tema de hombres. Tito Lewandowski dice adiós al Barcelona y ya hay declaraciones de Hans Flick, el entrenador del Barcelona. Que se vaya Lewandowski es bueno para él y para el Barcelona. Le echaremos de menos, pero hay que renovar la estructura. Tenemos tiempo para cubrir su baja. No es fácil encontrar a alguien de su nivel, dice Hans Flick, pero lo van a intentar. Me parece muy acertada la decisión del Fútbol Club Barcelona. Ya Lewandowski era un jugador veterano cuando llegó hace, ¿qué? ¿Cuatro temporadas? No me acuerdo, pero le dio mucho al Barça, le ayudó. Un jugador extraordinario. Pero bueno, sí, ya es momento. ¿Quién podría ser? Cuatro años. Cuatro temporadas, ahorita estoy confirmando. Cuatro temporadas las que Tito Lewandowski le dio al Barcelona, mucho esfuerzo, sus últimos, creería yo, mejores años prime, después de haberle metido 8 con el Bayern al Barça, ¿vea? Le pesó y se fue al Barça a acompañar en una dura transición, pero lo logró. Y ahora vamos a esperar que el Barcelona puje por jugadores de alto nivel para que suplan a Tito Lewandowski. Pero bueno, ahí está la información deportiva. El Real Madrid, envuelto en muchísimos problemas. Salen a la luz la pelea entre Arbeloa y Mbappé. Vamos a ver en qué termina esto. Mucho se habla de que Mourinho podría llegar al equipo. Mourinho dijo, nadie me ha contactado, he rechazado de Benfica una propuesta, pero el Real Madrid nadie me ha contactado. Ya se pronunció Iker Casillas, el eterno capitán, y dijo, no me gustaría ver a Mourinho en el Real Madrid, pero bueno. Ustedes cuando se acaban las ligas, sobre todo las que les gusta, pues, ¿verdad? Creo que la mayoría seguimos a la Liga Española. Se acaba, no se sienten como vacíos, como que algo falta. ¿Y ahora qué voy a hacer? ¿De qué voy a estar pendiente? ¿De qué voy a hablar? Para quienes somos seguidores del fútbol, ¿verdad? Para quienes no, pues, les da totalmente igual. Pero bueno, se acaba la mayoría de ligas a nivel mundial. Fútbol, el baloncesto ya está en playoff, ya casi llega a su final. ¿Por qué? Porque obviamente en menos de un mes arranca el mundial en Estados Unidos. Y quiero contarles algo. El Gordo y yo vamos unos dillitas a darle cobertura digital al Mundial allá en Houston. Así que para toda la gente que nos escucha en Estados Unidos y se va a dar una vueltecita, salvadoreños que nos escuchan allá en Estados Unidos, que viven en Houston, no van a llegar a Houston desde cualquier otro estado en Estados Unidos. Síganos en nuestras redes sociales, @CoolFM893, Facebook, Instagram, en TikTok. Vamos a darle color y le vamos a contar cómo se vive el ambiente durante casi 4 semanas.
También puedes seguirnos en nuestras cuentas principales. Bueno, en nuestras cuentas propias. Arroba Shambaku con S. Shambaku. ¿Por qué con S? Porque soy loco. No hay otra explicación. Arroba Shambaku. Y creo que el gordo sale como gordo sabor. Bueno, síganos si quiere. Y con gusto ahí vamos a estar contentos de poderlo conocer allá en Houston. Llevamos muchas sorpresas, buenas ideas para hacer cobertura. Así que síganos en nuestras redes sociales y pendientes porque llegamos el 11. Y no sé cuándo nos vamos a regresar, ¿vea? Ahí vamos a tener todo a través de nuestro Instagram, nuestro Facebook y nuestro TikTok en De Por Gusto Tour. Síganos, por favor, que va a estar buenísima esa cobertura. 7:11 a.m, ya va a venir la Silvia, ya vamos a hablar de Miss Universo. Y la Silvia ha de conocer a un par de esas señoritas. Y ahora vamos a criticar duramente. Apúrate, Silvia.

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18: 7.23.
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0: mañana con 30 minutos ya vino la Silvia. Y hoy, como cosa rara, ha venido con ropa decente. Colores en
1: ¿Qué van a pensar de mí, que soy indecente?
0: No, porque los sábados siempre venís con ropa de gimnasio.
1: Ropa, sea, de gym, pero hoy no dimos descanso.
0: Hoy no vas a ir al gym.
1: Fíjate que ya cumplí con mi semana de entrenamiento. Entonces okay. Dije yo, Silvita, ¿para qué te vas a ir a matar? Aparte que andas como que como bajo ánimo. O sea, en tu sentido de hormonal, a eso me refiero, okay, de mujeres.
0: Okay.
1: Ajá.
0: Okay, okay,
1: entonces okay. Digo yo, no, date un descansito, vea, y recargas energía ya para la semana. Así que bueno, ya estamos por aquí. ¿Usted qué tal? ¿Cómo está todo por allá afuera? ¿Cómo están esos ánimos de fin de semana? Hoy es el concierto de Marco Antonio Solís, si no me equivoco. Así que ya he visto a través de las redes sociales todos los preparativos. Si usted va a ir, pues qué bueno.
2: Va a estar bueno, va a estar bueno.
1: Que lo pase bien. ¿Vos vas a ir?
2: No.
1: No sos tan fan.
0: No soy fan. Uh-huh. O sea, sí, un parcito, pues, pero... Cuando andamos ya bien caminados en la noche, pero...
1: ¿Te puedes imaginar cómo se va a poner el concierto?
0: Pero ya irme a sentar y 2 horas escuchar, no sé. No es lo mío. Pero, hey, mira, dicen, ¿alguien sabe qué ha pasado en Los Chorros? Si nos puede decir, porque han apagado los carros. Esto fue un mensaje tipo 7:15, hace 15 minutos, no lo habíamos visto. Ya te vamos a... Bueno, mi estimado Richard, si ya pasaste, contanos qué onda ahí. Ya nos está escribiendo el Richard. Dice, ya pasó. No, todavía no. No, sigue.
1: ¿Qué está pasando?
0: Siguen detenidos.
1: Híjole, bueno, si alguien sabe qué está pasando en Los Chorros, por favor, ayúdenos.
0: Carros apagados.
1: Híjole. O sea, obviamente porque no avanzan, prefieren apagar el carrito.
0: No, claro, apagas el carro porque ya tenés 10 minutos de no avanzar. Entonces decís, bueno, lo apago, pues ni modo, no avanzo.
1: Ajá. Pero, si alguien sabe, pásenos el dato por ahí.

0: para ayudarle a nuestros amigos, de pronto, obviamente ella no puede hacerte para hacerte para atrás, pues, pero por lo menos están sabedores y ya uno se prepara mentalmente.
1: 45 minutos llevan sin moverse, qué paja, brother, parquea el carro y empecé a caminar.
0: No te creo.
1: Y ya iba llegando, creo yo, fíjate, ya iba llegando a Tecla. Pero bueno, ya vamos a averiguar qué está pasando en Los Chorros. Si alguien lo sabe, cuéntenos un poco. Bien, Silvia, te estábamos esperando porque nosotros los caballeros tenemos un tema pendiente.
0: Mira, queremos, tengo más cholo, vos.
1: Queremos saber, gracias a la orden, queremos saber qué ondas con lo de Miss Universo.
0: Ajá, ¿qué querés saber? Yo lo sé todo. Paja.
1: Eso.
0: No lo sé todo, pero ¿qué querés saber? Vaya, ese es... como opinión. El clásico masculino, si me entendés vos,
1: ¿cómo,
0: en
1: cómo
0: El Salvador?
1: El clásico masculino.
0: O sea, esto es una cosa para las mujeres. Bueno, al menos a mí sí me emociona.
1: Como el clásico Barcelona Real Madrid.
0: Exactamente.
1: Ah, okay. Sí te emociona. Ese, okay.
0: Sí, me
1: mira,
0: emociona
1: yo,
0: un montón.
1: Ya pasó, ya va a pasar. No. ¿Están seleccionando qué?
0: Esto es a finales de junio,
1: okay,
0: que es el certamen acá, obviamente, en El Salvador, para escoger a la representante que va a ir a Miss Universe.
1: Okay.
0: Entonces, si usted se mete a la página de Miss Universo, va a poder ver a todas las candidatas.
1: ¿A dónde? ¿En Insta?
0: Sí.
1: Es que a mí me salió un...
0: Miss Universo, así lo encontré.
1: Miss Universo de Salvador.
0: Ajá.
1: Veamos.
0: Es la cuenta que está verificada.
1: Ajá.
0: Bueno, ahí han posteado todos los perfiles.
1: Ah, mira, aquí están.
0: Todos los perfiles
1: son
0: de las
1: 3,
0: candidatas.
1: 6, 9, 12, 15,
0: son
1: niñas.
0: Son 15 porque obviamente los 14 departamentos, pero hay una que escogieron que vive fuera de nuestras fronteras patrias.
1: O sea, que es la que va a quedar.
0: No, hombre, vos, mira.
1: Es la preelegida ya.
0: Claro que no. Fíjate, yo te puedo decir que, bueno, te lo venía diciendo hace un ratito, que para mí este es uno de las mejores ediciones, en sentido de que todas las representantes de los diferentes departamentos están súper guapas. Aclaramos que los departamentos los rifaron.
1: Ah.
0: Es decir, la Santaneca no es Santaneca.
1: Ah, eso te iba a decir.
0: La de la Unión no es de la Unión.
1: Ok, eso te iba a decir. Si de verdad jalan.
0: No, porque la mayoría eran de San Salvador. Las que se postularon, entonces lo que hicieron
1: En la Unión hay mujeres guapas.
0: Sí, pues sí, pero...
1: ¿Por qué no van y traen una unionense?
0: Unionense.
1: O sea, como dicen de ella, pero...
0: Unionense, paja, no, mentira. No va a funar. Mira, pero por eso lo rifaron, así que ahí está. Yo las he visto todas muy guapas.
1: Michelle Enríquez.
0: Es que mira.
1: Me parece bonita.
0: Va,
1: fíjate,
0: ¿ella por quién va?
1: Me gustaría Cuscatlán.
0: Ajá.
1: Yo, obviamente es toda una producción, vea, y allá salen bien producidas, vea, necesitan rostros que se vean bien producidos.
0: Sí.
1: O sea, no bien producidos, sino que se vean bien con producción, va.
0: Sí.
1: Eso es. La de Chalate, Jessica Guti, no es mi gusto.
0: Pero está guapa, es que mira, una cosa es verlas...
1: Nicole Saldaña, de San Miguel...
0: Mira,
1: no sé, tampoco, no me llama.
0: Salvador, te puedo decir una cosa.
1: A esta brother, a esta señorita, la han reposteado tres personas.
0: Ajá.
1: ¿Quién será? Se llama Georgina Muñoz, de Morazán. Está guapa, se ve bonita.
0: Mira.
1: Pero es el típico bonito que a todo hombre nos gusta. Rubias, chelitas.
0: Uy, porque, mira, está bien alejado de la realidad, Salvador. Mira, oíme, una cosa es verlas en fotos. Una cosa es verlas en fotos, Salvador, porque vos tenés que no me puedo concentrar porque me las está enseñando. Mira, oíme, una cosa es verlas en fotos y otra es verlas cómo se desenvuelven.
1: Ella me parece guapa.
0: Ya en la concentración.
1: Ella me parece guapa, mira, se llama Eleonora Calderón.
0: Es muy guapa, y tiene un cuerpazo increíble.
1: Ella me parece guapa, men.
0: Ella es referente fitness, ¿se me entiende más?
1: Ah, ya sabía yo, porque
0: Obvio. Mira,
1: no están guapas, la verdad no están guapas. Esta morenita, esa morenita no parece salvadoreña, o sea, vos mandás a una morenita afro...
0: Pero
1: y ese, ¿y entonces qué? ¿De África qué pedo?
0: No, pero es que ese es el... Si te fijas, escogen lo más exótico, vos.
1: Ah,
0: o
1: sí,
0: sea, porque lo normal... Para eso voy yo.
2: Pero esto
0: ¿me entiendes vos? Tiene que ir alguien que sea un... al que tenga un atractivo, un exótico.
1: Mira, Claudia Corena dice, la de Usulután Baby está bonita. ¿Quién es Usulután vos?
0: Chiquete ahí la de Usulután.
1: Usulután. Pero es que tengo que verlas una por una otra vez.
0: Pues sí. No sé. Entonces, hay que ver...
1: Ella es la de la diáspora, ve.
0: Es la de
1: la
0: diáspora.
1: Es la del billete, vea.
0: Ya vamos.
1: Es la que va a ganar.
0: Ay, no. Mira, hay que ver también... pues su pasarela.
1: Alea Usulután. Ah, sí, está guapa.
0: Su pasarela, sí, está guapa. Su oratoria también influye un montón, porque vos ves a una mujer preciosísima, pero si no, no sabe desenvolverse.
1: Sí, pues sí, es complicado, pero. Pero, ¿qué te puedo decir? Vea, no voy a.
0: Hay un retorcijón por ahí.
3: Tiene vida cool. Yo quisiera que pusieran una así como Silvita. Sí, de chula.
0: Bello. Silvia Ramírez. Santa Ana.
1: ¿Alguna vez participaste en algún evento de belleza, Silvia?
0: No,
1: buena
0: nunca,
1: onda. No. ¿Por qué?
0: Fíjate que tengo un amigo que es el que la...
1: No, miren, la Silvia no es bonita, pero es de esas bellezas exóticas.
0: Son bien bayucos.
1: O sea, de esas bellezas raras.
0: ¿Por qué raras?
1: No sé, porque tenés rasgos fuertes, pero bonitos. O sea, tenés...
0: Ma, yo soy bonita.
1: Sí, pero diferente. Aceptale. Va. No, yo no dije que no sos bonito. O sea, no sos como el gusto de cualquiera, pues a excepción de...
0: Como que
1: a excepción de la ayudita que te has dado ahí, un par de retoques que
0: eso, ¿cómo se dice?
1: ¿Qué?
0: Sí.
1: Esa tuneadita que
0: esa tuneadita que tenés por ahí,
1: claro, pero todas están tuneadas, vean. Pero yo
0: fíjate
1: creo que se pasan.
0: No, todas están tuneadas. Mira.
1: Pero bueno,
0: te salí del contexto, fíjate. Pero
1: me gusta
0: entonces
1: la de Morazán.
0: Esperemos a finales de junio. No tienen fecha exacta todavía de cuándo se va a realizar el certamen, pero estén pendientes. De verdad, sigan la página de Miss Universe y vean el proceso y el progreso de cada una. Porque así uno dice, porque fíjate que al menos yo empecé con mi top 5 y a medida que he visto su
1: mira,
0: proceso.
1: La de Huachapán no está mal.
0: He cambiado mi opinión. Y
1: la de
0: he sacado.
1: Huachapán se ve bien.
0: He sacado a unas de mi top, he metido a otras y así.
1: Vale, la Nicole Saldaña, la que te digo, la que está guapa, mira.
0: Está muy guapa. Sí, sí, sí, sí.
1: Sí, sí, sí.
0: Mira, y así importa tanto, o sea, desde el vestido que escojan.
1: Tienes razón, la de Usulután, mira.
0: Ah, ella ha sobresalido un montón.
1: La de Usulután se ve bien.
0: Mira,
1: pero,
0: lo
1: bueno,
0: único...
1: porque estamos
0: único...
1: hablando de esto, me apareció y dije, bueno, ni enterado que ya estaba esto. Obviamente esto es un tema de mujeres, pero a nosotros los hombres nos gusta ver, pues.
0: Mira, o sea, de verdad, yo mis hermanos, cuando yo ponía el certamen y vivía con ellos, ellos lo veían conmigo. Esperaban la pasarela en traje
1: demasiado
0: de baño.
1: Pues sí, fíjate que en traje de baño no, porque son demasiado flacas.
0: Pero hay unas que hay ahorita que no.
1: El típico...
0: 90, 60, 90.
1: No la tienen. 60, 90 no son. Son como 30, 10, 20, vea, porque son flaquillas. Pues, o sea, el skin para Universal, para Miss Universo, es muy flaco, men.
0: Sí. Es el porte de las Misses. ¿Sí me entiendes
1: vos?
0: O
1: sea, me parece... Vaya, pero la de Santo no está bien.
0: Sí, son de tronco.
1: Perdón, la de Usulután.
0: Ella es muy guapa.
1: Arriba Usulután, me voy a hacer pampero yo ahorita ya.
0: Usulután, Usulután ha resaltado un montón, fíjate, en redes sociales.
1: Y no está flaca, fíjate, tiene buen físico, o sea, uh-huh. Se le ve buen tono muscular.
0: Sí, sí, sí.
1: Pero bueno,
0: yo a ella,
1: vamos
0: ¿sabes?
1: A seguirle la pista en este turno a ver qué tal y vamos a ver si las invitamos individualmente para que pilas conociendo, va. Tal vez no hacemos cheros de alguna.
0: A Usulután yo le hicieron una gran cola así, mira, para darle
1: ya
0: un poquito más de altura,
1: cola,
0: ajá, y unas trancas así, mira. Es que yo debería de vestirla, fíjate. Yo debería de ser asesora de imagen.
1: Pero bueno, vamos a continuar con más música. Ya hablamos de habilidades. Pero entonces, ¿te parecen que están guapos o no?
0: Me parecen espectaculares, de verdad.
1: ¿Te parece que es la mejor camada?
0: Sí, mis expectativas están bastante altas con este certamen. Me encanta que esté reñido así, que una veas más guapa que la otra.
1: Que
0: mira,
1: veo
0: esta
1: guapa.
0: Se desenvolvió
1: una,
0: mejor que la otra.
1: Dos,
0: que...
1: tres, cuatro, cinco, seis. Bueno, y la de Santa Ana, que la conozco desde hace, siempre me ha llamado la atención por sus ojos, por rara. Seis, siete, va.
0: Hay varias, Salvador.
1: Me parece bien.
0: Más de la mitad.
1: Está bien. Vamos a tener algo más música. 741.
0: ¡Ay, chiquitita! ¿Qué es esto? ¿Cómo?

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0: las 8 de la mañana con 3 minutos, 8 con 3, ese ritmo te gusta, guapa.
1: Yes, sir.
0: Hay gente que de verdad tripea ese ritmo.
1: Oh, vea. Esa canción no la tripeo, pero el ritmo sí. Ah, yo prefiero este, ¿eh?
0: Pero y vos solito, sin nada de cosillas.
1: Sí, yo prefiero este. Y mira. Oh. Sí.
0: Y con una chola o así nomás.
1: Sí, con una chola aquí.
0: Ay, no, una de otra. Okay. Pero bueno, mira, hablando de conciertos, también viene este dúo de la bachata, Romeo Santos, The King, con el Prince Royce.
1: Bien, está ya confirmado, creo yo. Falta un buen rato, pero todavía no viene. Hoy es el concierto de Marco Antonio, el Buki.
0: Ajá.
1: Va a estar bueno. Ayer fue el de Sebastián Yatra.
0: Sí.
1: Ayer fue el de Sebastián Yatra. Ajá. Creo que hoy también es Junior H.
0: Junior H.
1: De ese brother, sí, no sé quién es.
0: Creo que canta Agropecuario, como música así de banda. No sé, sáquenme de la duda, si alguien sabe, tiene el dato por ahí, que canta este Junior H, pero que sí, creo que es ese tipo de música.
1: Pero va a estar bueno.
0: Por cierto, ayer con Sebastián Yatra, se está haciendo bien viral en redes sociales, que invitó a la artista salvadoreña a cantar.
1: ¿Quién?
0: A Ana Ludada.
1: ¿De verdad?
0: Sí, la subió a cantar una canción. Y qué bonito, de verdad, ver que también el talento salvadoreño es reconocido.
1: No, mira, y esa niña canta, la hemos tenido bastante veces,
0: sí, claro,
1: acá, que creo
0: sí,
1: que la invitamos para un par de eventos de nosotros.
0: Uh-huh.
1: Y sí canta, de verdad, es muy buena, tiene carisma, tiene chispa, tiene brillo.
0: Sí.
1: Ha estudiado, uh-huh, en buenas escuelas internacionales de música, uh-huh, o sea, se ha preparado para eso, pero
0: sí,
1: ojalá algún día le reviente. Porque,
0: es una niña
1: que se está moviendo para eso, sí.
0: Súper preparada, así que si usted...
1: Y bonita también,
0: es linda,
1: la niña, sí.
0: Carismática y todo lo demás. Mira, dice por acá, puros corridos tumbados, baby canta, dice Claudia.
1: Ah,
0: el Junior,
1: bueno,
0: H, ya
1: Junior
0: ves.
1: H.
0: Ajá, canta bueno, como música así como... Bueno.
1: Pero bueno.
0: Bueno, si alguien tiene también el dato de los chorros.
1: Los chorros, nadie ha pasado todavía, ¿qué ondas?
0: No nos han actualizado nada por acá, así que si usted ya logró pasar el obstáculo que hay ahí o no sé qué pasará, pues ayúdenos ahí a través del WhatsApp 78617364. Igual estamos programando Buen Musicón para que usted se active con nosotros a través del WhatsApp. ¿Qué vas a hacer este fin de semana, Salvador?
1: Nada, descansar, no hay nada que hacer, no hay billete.
0: Fíjate, pues se acaban de pagar, vos.
1: Sí, pero ya pagué lo que debo.
0: Ya, vea, ya se fue.
1: No, fíjate que tocó pagar ya el colegio de la Bendis.
0: Y que debo otro, vos, ¿cómo vamos a hacer ahí?
1: No sé, tengo que hablar del salario aquí.
0: Hay que hablar seriamente con el jefe. Mira, sí, fíjate que ayer, como cosa rara, el tráfico también estaba bastante tranquilo. No sé.
1: Estaba heavy el tráfico.
0: Bueno, yo cuando vine a la radio...
1: ¿Vos por qué? Pues sí, vea.
0: Pero a comparación
1: ya
0: de...
1: Ya con chofer.
0: Espérate.
1: Ya con chofer. Ya no se sienten los tráficos, pues ni te das cuenta por dónde vas.
0: Mira.
1: En ese atajo que te andan ahorita. Es blindada.
0: Sí, es blindada. Así que ahí, ya sabes que nada.
1: Ya vi.
0: Entra.
1: Bien.
0: Mira, ¿qué te iba a decir? Espérate que se me fue. No, que a comparación que, o sea, por ser 15,
1: viernes,
0: día de pago, es un caos total. Pero gracias a Dios que anda Silvia Ramírez en la cartera.
1: No, un chiquito me voy a robar, ya vi.
0: Ajá.
1: Porque las mujeres siempre andan dulce.
0: Pues sí, vos, porque cualquier cosa se te atraviesa.
1: Por si se te atraviesa una boquita, que besar.
0: Ay, espérate vos, que aquí ya me sale el chachito.
2: Cool.
0: Ajá.
2: El Junior H son corridos pero románticos.
0: Ah.
2: Sí tiene dos que tres tumbados, pero la mayoría son románticos.
0: Ah, vaya, romanticones.
1: Ah, va.
0: Está bueno. Si cuenta. Si va, nos cuenta por ahí cómo le va el concierto de Junior H.
1: Hey, mira, entonces nadie sabe qué pasó en los chorros, no se ha despejado el tráfico, no.
0: Yo creí
1: no,
0: que
1: no
0: mi amigo
1: avanzado,
0: eso nos iba a reportar, pero no. Si alguien tiene el dato, por favor, ahí ayúdenos, ¿ok? Bueno, venimos con más música. Sígase reportando a través del WhatsApp 78617364. Nos vamos con el papi Luis Fonsi por acá.
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0: Súbale volumen.
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0: 8 de la mañana con 8 minutos. Buenos días a todos.
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0: 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Son las
1: 8:12.
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0: Choca. Continuamos con más, 8:50. Ay, qué rápido se ve el tiempo. Mira, yo inicié esa semana.
1: ¿Qué?
0: Dije, Dios mío, lunes, pero no sé, como que pensé que ya iba a pasar el tiempo rápido, ¿sabes? Y literal, todavía le dije a una persona que tenía cerca, cuando vengamos a sentir ya viernes, mira, estamos en sábado, o sea, de verdad que el tiempo va volando, no sé si afligirme, preocuparme, contentarme, ya casi termino ciclo de la universidad, saludos a usted que ya está en las últimas también.
1: Qué chivo, vean.
0: Qué chivo a vos.
1: Qué chivo la gente que está estudiando, men, disfrútelo de verdad, después.
0: Óigalo.
1: Cuesta mucho.
0: Ay, pobrecito. Decirlo sin llorar ahora. Ay, me dio un
1: aire. No, pero mira, se está acabando, como ya lo dije en la mañana, la temporada del deporte y viene como el mes más grande de todos, el mundial. Lo invito para que nos siga en las redes sociales, @CoolFM893, Facebook, Instagram y TikTok.
0: Contanos.
1: Nos vamos con el gordo.
0: Contanos.
1: Para Estados Unidos a darle cobertura digital.
0: Ay.
1: ¿Por qué cobertura digital? Porque no es que vamos a ir a narrar, no es que vamos a hacer enlace. O aquí estamos, no, o sea, full redes vamos a ir a hacer allá.
0: Bueno, aunque el gordo sí. Porque
1: sí, pues sí, el gordo está loco, pero hay que ver qué hace.
0: Ajá.
1: Vamos a ir a hacer full redes, o sea, vamos a ir a bares, restaurantes, fanson, estadios, tiendas, o sea, de todo vamos a hacer y se lo vamos a mostrar
0: a través de las redes sociales.
1: A través de nuestras redes sociales, vea, vamos a estar más o menos casi el mes allá.
0: Puchica.
1: 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Vamos a tener cobertura, así que lo invitamos para que nos siga en nuestras redes sociales, @CoolFM893, y vamos a estar haciendo de todo, ¿vea? O sea,
0: va a ser buenísimo.
1: Lo que se nos ocurra ya, sí, lo que veamos chivo. ¡Ah! Nos vamos a ir a meter a las playas con los argentinos, que les llega a hacer eso. O sea, mira, vamos a cubrir a Argentina, a Portugal, a Inglaterra, a Croacia, a Japón. Quiero ver qué otros partidos, no me acuerdo, ahorita se me han escapado, pero llevan buena cobertura y vamos a ir ahí. Así que síganos también en nuestras cuentas personales, @chambacu. Vea, para la cool, para la red de la radio va a ser un contenido, el de nosotros, totalmente diferente, vea.
0: Obvio, un poquito más censuradito, tal vez.
1: El de la radio un poquito más censurado, sí. El de nosotros un poquito más abierto, así que
0: más libertino.
1: Para que nos siga en nuestras redes sociales, @CoolFM893 y @ShambaCoo.
0: De verdad que esperamos ese contenido con muchas ansias. Cuando vi, bueno, me di cuenta de la noticia, dije que cool, qué buena iniciativa, de verdad. El gordo de por sí está loco, ya con vos, un complemento perfecto. Así que bueno, vamos a estar pendientes a través de las redes sociales. Y qué chido, vas a vivir el mundial de una manera diferente. Así que, bueno, ahí vamos a estar pendientes. ¡Qué emoción! ¿Qué más iba a contar? Bueno, no. ¿Qué? Es que se venía otro concierto, pero se me fue. Es que ahora todo viene a Salvador.
1: ¿Y si yo hoy también es este mes?
0: Sí, vea. ¿Este mes es?
1: Sí, el 22, creo.
0: Híjole, ajá.
1: Jesse y Joy.
0: Si alguien sabe cuándo viene este par de bachateros a El Salvador.
1: ¿Quién?
0: Romeo Santos.
1: Y Prince Royce.
0: Y Prince Royce, vienen juntos.
1: Vienen como en noviembre, ya te voy a decir, aquí tengo el
0: Vienen en noviembre.
1: Vamos a tener entradas, ya les digo.
0: Choca. Sí. Vamos a tener entradas, así que ustedes muy pendientes de los próximos conciertos, porque aquí en La Cool siempre nos ponemos regalones.
1: 15 de agosto.
0: 15 de agosto.
1: Estadio Cuscatlán. Bueno, vale. Las entradas ya están disponibles, sí, en Smart Ticket, las puedes.
0: Sí.
1: Las puedes comprar ya.
0: Ajá.
1: 15 de agosto viene.
0: Va.
1: Acabale de terminar la fiesta, vea.
0: Sí, pendientes. Todavía nos quedan un par de minutos para seguirle programando buen musicón, para que se ponga las pilas usted a través del WhatsApp 7861-7364. Continuamos con más por acá.

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0: llegamos a las 9 de la mañana con 6 minutos. Hora de despedirnos de este turno. Gracias a todos por habernos acompañado, Salvador Veracruz. Un placer, un honor enorme trabajar contigo. Feliz fin de semana, bebé.
1: Hey, cuídense, un gusto haber compartido con ustedes un par de horas hablando tonterías, hablando locuras. Así que para todos los que siempre están en compañía de Cool FM, sí, en compañía de esta estación, viene Diego Selva a continuación, no se despegue de Cool FM 89.3, hay más promociones, vienen cosas, vienen cositas.
0: ¿Cómo dicen
1: Día
0: por
1: el
0: ahí?
1: Padre, tenemos promociones, una pantalla, cambio de aceite, vamos a la otra semana a arrancar con un polarizado para carro y bueno, muchas cosas más. Y síganos en nuestras redes sociales, denos... seguir arroba Cool FM 893 porque nos vamos a ir a ver el mundial, a darle cobertura digital. Síganos también en nuestras cuentas personales, arroba Shambacú, arroba Silvia Ramírez, arroba Gordo Salvador.
0: Gordo Sabor. Gordo Salvador. Gordo Salvador. Arroba Silvia Ramírez guión bajo SB. Así me encuentra en todas las redes sociales para que estemos un poco más de cerquita. Como ya lo decía Chamba, viene Diego en los controles, así que sigan sintonía de esta estación. Porque aquí lo que no le falta es el buen musicón y acompañarle a usted hacia donde sea que se dirija. Mucha paciencia si se encuentra en los chorros y ya pasó ese relajo por ahí. Pues repórtelo a través del WhatsApp también, que vamos a estar pendientes para contarle a todas las demás personas que probablemente no han pasado por ahí o quieren evitar algún tráfico. Pues aquí estamos a la orden para el desorden, como dicen por ahí.
1: Yes.
0: Así que bueno, chao El Salvador, cuídense mucho, feliz fin de semana. Y si sale a vagar a cualquier rincón de nuestro país, por favor, con mucha precaución. Hey,
1: ¿sabes quién es la Sara Corrales?
0: No.
1: Qué guapa. Me acaba de salir aquí.
0: Ay, es que los hombres de verdad.
1: Me acaba de salir, es colombiana mexicana, es actriz empresaria. Pronto a ser mamá, dice. Ey.
0: Vaya de tener esposo.
1: Sí,
0: ¡chao!
1: Claro, pero eso no le quita lo guapa. Mira qué sexy es.
0: Vaya, pues salud. Envidioso. Adiós, El Salvador. Ay, disculpe.
1: Envidioso. 25.

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1: Pilla. Hay ojos que no se hacen los ciegos porque las paredes no solo tienen oídos, ¿viste? También tienen bembo.

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Son las 9 de la mañana con 36 minutos, 9:36 en todo El Salvador. Buenos días. ¿Cómo les va en la mañana del sábado? Muchos trabajando, muchos descansando. Qué bueno que se acompañen de esta estación. Comuníquense a través del WhatsApp 7861-7364 a completa disposición. 7861-7364 para que se comuniquen. Ya les vamos a contar qué promociones tenemos en la mañana de sábado, así que pendientes de la cool porque vienen promociones. 7861-7364 el WhatsApp, Instagram arroba coolfm893, arroba coolfm893, y el de un servidor arroba diego-selva893, arroba diego-selva893, para que nos comuniquemos en la mañana, para que nos sigamos, para que pida lo que quiera. El WhatsApp a disposición, 7861-7364. Buenos días.

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1: 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Son las
2: 10:02.
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0: Buenos días, 10 de la mañana con 25 minutos, 10:25 en todo El Salvador. Esta es la Cool en la mañana de sábado. Señoras y señores, tenemos promociones. Estamos regalando un cambio de aceite gracias a AutoCheck y esta estación Cool. ¿Qué es lo que tiene que hacer? Fácil. A través del WhatsApp de la Cool nos manda un audio. Quiero ganarme el cambio de aceite gracias a AutoCheck. Su nombre y las características de su carro. Año y modelo. Ya pendiente de la mejor radio de El Salvador. Saludos. Poneme solecito. Ahí están ya en sintonía de esta estación. Gracias por escucharnos. Buenos días, Diego. Saluditos hasta San Vicente. Saludos, San Vicente. Sigámonos en Instagram, arroba coolfm893. Arroba coolfm893 y arroba diego-selva893. Sigámonos en Instagram. De hecho, en Instagram de la Cool hay otra promoción gracias a AutoCheck y por supuesto Cool FM. 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Ese kit está en el Instagram de la Cool. ¿Quiere ganárselo? Váyase y siga las indicaciones. Buenos días.
1: Quiero ganarme el cambio de aceite gracias a AutoCheck. Mi nombre es Álvaro Silva Brand y mi carro es un Kia Picanto 2016.
0: Ok, mi hermano, ya va anotado. Con el mayor de los gustos, así de fácil.
2: ¿Qué onda? Quiero ganarme el cambio de aceite gracias a Radio Cool y AutoCheck. Tengo un Jeep Compass 2019.
0: Así de fácil. Jeep Compass va participando. Fácil. ¿Quieren ese cambio de aceite? Participen.
3: Hola, Cool. Quiero ganarme ese cambio de aceite gracias a AutoCheck. Mi vehículo es una Ford Escape, año 2010. Muchas gracias.
0: Ok, mis amigos, van anotados. Gracias a AutoCheck y Cool FM. Ese cambio de aceite es marca Castrol. Ok. Un audio donde diga que se lo quieren ganar. Con su nombre y las características de su vehículo, año y modelo, ¿ok? 10:27 más música. En la mañana de sábado, buenos días, es la Cool.

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1: 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No se puede decir grosería. Feijóo Tigre presente.

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1: 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Son las
2: 11:06.
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1: 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Son las
2: 11:10.
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0: 11 de la mañana con 22 minutos, 11:22 en todo El Salvador. Tenemos promociones en la mañana del sábado. Buenos días, Melissa. Estamos regalando un cambio de aceite gracias a AutoCheck. Es un cambio de aceite Castrol. Para anotarse es fácil, tienen que mandarnos un WhatsApp al 7861-7364 con su nombre y sus datos, Melissa.
1: Así es, Diego, tenemos esta súper promoción para que la gente nos mande su WhatsApp, para que estén activos y sobre todo para que nos manden ese audio, porque yo sé que se quieren ganar un cambio de aceite Castrol.
0: Es sencillo, el audio al WhatsApp, 7861-7364. Quiero ganarme el cambio de aceite gracias a AutoCheck y Cool FM. Su nombre y los datos de su carro, que sería...
1: El modelo, el año y, por supuesto, su nombre completo para que lo podamos identificar.
0: Así de fácil. 7861-7364. También tenemos otra promoción gracias a AutoCheck en el Instagram de la Cool, arroba CoolFM893. Estamos regalando bajo una dinámica del Instagram. Usted váyase al Instagram de la Cool, arroba CoolFM893, y es un kit de limpieza Maguire, marca Maguire, para los que saben de automóviles. Maguire es una marca que está en el mercado hace más de 100 años y es calidad 1, Melissa.
1: No, pues me imagino 100 años, ya eso ya uno no lo duda y por supuesto el carro en confianza.
0: Ok, así que si usted se lo quiere ganar, váyase al Instagram de la Cool, arroba CoolFM893 y siga la dinámica. ¿Cómo la encuentran en Instagram para que le pongan cara a esa voz, Melissa?
1: Claro, me pueden buscar como arroba Meli-Goches, Meli con Y, aclarando, ¿verdad? Para que me puedan buscar en mi Instagram.
0: Ok, así las cosas. 7861-7364 el WhatsApp. Sigámonos en Instagram, arroba CoolFM893 a esta estación. A un servidor lo encuentran como arroba Diego-Selva893. Arroba Diego-Selva893 para que nos sigamos en la mañana. Buenos días, buenos días, buenos días. Esta es la Cool en la mañana de sábado. 25.

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0: 11:37, 11:37 en Acul. Tenemos información. Fíjese que mañana es el día del reciclaje. Y hay diferentes actividades. Una de ellas es esta.
1: En el Día Mundial del Reciclaje, Parque Industrial Verde junto a La Constancia te invitan este domingo 17 de mayo al Mercado San Miguelito para ser parte del desafío circular. 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
0: Eso es mañana, allá en el Mercado San Miguelito, pero hoy también hay otra actividad de reciclaje y nos van a contar qué es lo que está sucediendo en este momento. Tienen la actividad desde el 11 hasta hoy y mañana se mueven hacia el Mercado San Miguelito. Andrea, cuéntenos, bienvenida a los micrófonos de Cool FM, ¿cómo van con el reciclaje? Cuéntenos.
2: Hola a todos, bueno, el día lunes, el 11 de mayo, iniciamos una campaña de reciclaje de equipos eléctricos y electrónicos en alianza con el Ministerio de Medio Ambiente. Toda esta semana, de verdad que ha sido bastante buena, han llegado bastantes personas y les hacemos la atenta invitación que si ustedes no han ido, tenemos hasta el día de ahora, hasta las 2 de la tarde. Todavía tienen tiempo para poderse acercar al Ministerio de Medio Ambiente y llevar sus equipos electrónicos como celulares, tablets, computadoras, cargadores, entre otros. Así que no se pierdan esta oportunidad y le pueden dar una buena disposición final a estos equipos electrónicos.
0: Eso es hasta hoy, pero mañana se mueven y se van para el Mercado San Miguelito desde las 10 de la mañana y tienen otra actividad de reciclaje, ¿verdad?
2: Es correcto. El día de mañana vamos a estar junto a La Constancia en el Mercado San Miguelito. Denominamos la actividad como Desafío Circular Liga del Reciclaje. ¿Y cómo funciona? Ustedes solamente tienen que llevar plásticos como botellas, papel, aluminio, cartón. Y entre más lleven, mejores oportunidades hay para ganar. Así que no falten y lleguen al Mercado San Miguelito desde las 10 de la mañana.
0: Bueno, ustedes promueven el reciclaje. Ustedes son Parque Industrial Verde. Cuéntenos qué hacen y cómo los encuentran en redes para que se pongan en contacto con ustedes. A lo mejor mucha gente que quiera reciclar continuamente, porque estas actividades ustedes las realizan porque es el Día Mundial de Reciclaje, pero hay que reciclar todos los días.
2: Exactamente. Todos los días es muy importante poder darles una nueva segunda oportunidad a esos materiales mal llamados basura. Como Parque Industrial Verde nos encargamos de recolectarlos y de recuperarlos y pueden visitarnos. Estamos en Choyapango, es nuestra planta central, pero también pueden visitarnos en la Costa del Sol y en Chalchuapa. Además, nos pueden buscar en nuestras redes sociales como parqueindustrialverde.sb y ahí van a encontrar todas las actividades que nosotros estamos realizando, campañas, jornadas, para que puedan llevar ustedes sus materiales. Y acá en nuestra planta les recibimos desde una libra, como botellas plásticas, latas, papel, cartón y residuos electrónicos.
0: Ok, nuevamente redes sociales, mi amiga.
2: parqueindustrialverde.sb.
0: Allá nos vemos mañana en el Mercado San Miguelito y hoy hasta las 2 de la tarde en el parqueo interno del Ministerio de Medio Ambiente, ¿verdad?
2: Es correcto, los esperamos, no falten.
0: Gracias, Andrea, muy amable por la información.
2: Súper, adiós.
0: Adiós, estamos preocupados por el reciclaje. Melissa, así que hay que tener estos eventos ahí en mente, ¿verdad?
3: Sí, ¿no? Y también me parece importante buscar estas oportunidades, no solamente de reciclar, sino que también sacar aquellas cosas electrónicas que tenemos en casa.
0: Los tiliches.
3: Pues sí, tenemos que traer cosas nuevas a la casa y crear espacios nuevos. Entonces, aparte de reciclar, es una oportunidad también de deshacerse de los electrónicos.
0: De eso se trata. Sí. Buenos días.

0: 11:51, 11:51, ya nos vamos. Sigue la música en esta estación. Siga comunicándose a través del WhatsApp 7861-7364. Ya nos vamos, Melissa. Un sábado más.
1: Un sábado más y yo no he ido a probar las tortas del gordo.
0: Híjole, para allá voy yo, fíjense, a las tortas del gordo.
1: ¿Será porque, que me da ray?
0: Sí, porque va. El gordo nos está contando que hoy abre la de Santa Tecla.
2: Hola, buenos días. Quiero ganarme ese cambio de aceite. Mi carro es un Honda Civic 2017.
0: Ok. Nos estaba contando el gordo que van a abrir una nueva sucursal de las tortas del gordo, así que ahí le cuento. Pero antes, seguimos anotando en este, en estos últimos minutitos del turno para nuestros buenos amigos que han mandado los audios.
3: Hola, cool, quiero ganarme el cambio de aceite. Mi vehículo es un Hyundai Elantra. 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
0: Hyundai Elantra, bueno, carro, bro. Te debe de haber salido bueno, vaya. Sigan anotándose a través del WhatsApp. Todavía nos quedan algunos minutos juntos. Vamos hasta las 12. Nosotros nos despedimos, pero usted puede seguir anotándose.
4: Hola, cool. Me gustaría ganarme el cambio de aceite gracias a AutoCheck. Mi carro es un Mitsubishi Mirage 2019.
0: Ok. Para anotarse es una nota de voz a través del WhatsApp de la cool, diciendo que se quiere ganar el cambio de aceite. Y nos pone su nombre y los datos de su carro. Así de fácil, Melissa.
1: Así de fácil estarán participando para ganarse ese cambio de aceite. Y ya saben que siempre tienen que estar pendientes de esta transmisión sábado toda la mañana.
0: Bueno, para todos los que quieran seguirla a través del Instagram, ¿cómo la encuentran, Melissa?
1: Bueno, que me sigan a mi Instagram, @meli_goches.
0: Ok, a este servidor lo encuentran como @diego_selva893 y a esta estación @coolfm893. Nos escuchamos siempre a través de esta estación, más música a través del 89.3 del dial.
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poesía sacada de historias de amor, hasta con el... ¿Qué sería ese instrumento? ¿El arpa? Sí, este es el arpa. Oye, oye, este es arpa. Oh, esta, oye. Hey, viejo, la salsa es el género por excelencia para muchos en expresar amor, sentimientos. Sí, decepciones, tienes razón.

Sí, no se preocupe, es confidencial las canciones que dedican. A menos que quiera que diga yo. A mí me gusta ver arder el mundo, yo no tengo problema en decir el nombre.

personal colocando postes. Paciencia. Dice, los están poniendo pandos, dice. A la perica, espérense, hombre, ni los han terminado de poner. Que no hay postes para luz, que no hay postes para luz. Que los están poniendo, que los están poniendo pandos. Espérense, ni los han terminado de poner. Espérense. Y que los están poniendo, que hay trabazón, hombre. ¿Cuál queríamos? Ah, de Sol a Sol. Voy con otra de salsa. Bueno, dos más de salsa y hacemos...

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Yo llevo 3 meses con mi novia, dice. Que me gané. Hey, deberíamos de hacer un premio, fíjense, para los que más tiempo tienen. De no, no

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1: ¡Ay, qué bonito! ¿Cómo?
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1: Queda oyendo, dice, ¡Cool!

0: Aquí, Carlos, bueno, el mensaje venía de Carlos para Guadalupe, que tenían 13 años de casados. Hoy están cumpliendo 13 años, que quería esta canción, va. Yo lo dije al aire, pero me salieron una chorrera aquí de mensajes.
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0: ya. Y yo pequé por creer que las nuevas generaciones no duraban tanto.
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0: Pero resulta que sí, fíjate.
2: Hola, buenas tardes, Rey, ¿cómo estamos? Llevo actualmente 14 años con mi pareja.
0: Ah, vaya.
2: Con dos niños preciosos, hermosos.
0: Así se hace, así se hace.
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0: Me llega papi.
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0: 16 años con mi amorcito, dice. Qué buena rola, Rolón, dice. Desde el 2010, pero no me dice el nombre.
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0: Si me va a decir con quién, por póngame el nombre.
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0: Si no, no se puede. Entonces...

0: Es el secreto está en tener... Ajá. El secreto está en tener el mismo rango de edad, dice. A lo sumo una diferencia de 2 años. Si no nos entienden. ¿Qué opina usted? Ah, los que opinaron ahí que tienen bastantes años, han durado porque tienen el mismo rango de edad, ¿sí o no? Ah, pero antes que opinen, pónganme el nombre de la susodicha, porque si no... Ah, dice, mi amada se llama... Pero mándame nota de audio. Mi amada se llama Mónica, dice. Tenemos 16 años de casa. Qué bonito. Me gusta, fíjese que... Ah, mire, pues, señorita. Te está dudando de su hombre ahorita. Todos están declarando de su amor. Todos los salvadoreños somos fieles. Aquí no hay ni un hombre infiel, los que van oyendo. Aquí no hay ni uno que tenga contraseña en su teléfono. Y si la tiene, por si se lo roban.
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2: ¿Llama Mónica? No, bueno, mi esposa se llama Zuleima.
0: ¿Más oiga, pues?
2: No, hemos durado. Ya vamos para 13 años y hemos durado porque hay confianza. ¿Va? Hay confianza, brother.
0: ¿Va?
2: Hay confianza.
0: ¿Va? Así se habla, hermano. Ya ve, hombre fieles somos aquí, ¿ve? ¿Cuál de confianza? Ya dame la confianza.

Dice, mentiras, dice. Yo tengo 5 años de diferencia con mi viejo Pablo. Espérate. ¿Cómo así tengo? Ah, yo tengo 28 años con mi esposo, dice. Y nos llevamos 5 años, pero 5 años de diferencia siento que no es

0: Un saludo a Vanessa Enríquez, que es mi esposa.
1: Así se habla, maestro.
0: 11 años de casado, nos conocimos cuando ella tenía 15 y yo tenía 17 años. Y hasta ahora seguimos juntos, tenemos un hijo y gracias a Dios vivimos tranquilos y felices.
1: Fíjate que yo recuerdo una vez una colega o en una aquí en la radio vino una psicóloga y decía que las relaciones así de esa edad normalmente no perduraban. Ah, y se puede o no. Aquí está un audio. 15, 17, dos años de diferencia. La clave está en darle todas las hasta me atoré con lo que leí aquí. La clave está en darle todas las contraseñas de la tarjeta de crédito

0: 10 años ya con mi pareja y mientras ella no me revisa el teléfono y yo no le reviso el de ella, pues se van a seguir juntos ahí. Felices los cuatro, saludos a todos.
1: ¡Qué desgracia! No le digo, pues. Pero como hay cada quien, va usted. Como hay cada. Pero el punto es que tiene 10 años. Usted no me va a decir el nombre de su esposa, oye. A usted no se lo voy a pedir. Yo tengo 20 años de estar casado, dice, con mi esposo. Y él es mayor, 12 años. Sí, pero usted creo que es de otra generación. Tiene 20 años, usted se casó en el 2006. Creo que usted no entra ni en Millennial, usted ya es otra generación. Creo que en su bloque generacional aún existían los matrimonios a largo plazo. Pero de los Millennial para acá, hija, los nacidos en los 80, que su adolescencia la vivieron en el 2000,

0: eso de la edad, siento que no es así, que tienen que ser de la misma edad.
1: Ajá.
0: El nivel de madurez y el respeto que se dan las parejas y la confianza, de ahí depende que tanto dure uno.
1: Usted pone sus reglas. Ya escuché el brother anterior. Ni ella me ve el teléfono, ni yo el de ella. No busco lo que quiero, lo que no quiero encontrar, ni ella lo que no quiere saber. Y cada quien vive feliz. Espérate, ya no puse la otra canción de salsa. Ya

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0: Ahí el dato, gracias bien Cesarito, César Barahona.

0: más.
1: Ah, aquí está, ve. Dice, dedicale. Pati, ¿Pati qué? Ah, Pati Quesada, dice. Pati de Quesada.
0: Menos.
1: Dice, este año cumplimos un año de casado.

0: Hola, buenas tardes, Club FM. Mira, brother, yo este día estoy cumpliendo 17 años de casado con mi esposa. Y ahí estamos, luchando día a día. Ahí vamos, con dificultades, con problemas, pero lo vamos resolviendo.
1: Sí se habla, hermano. Sí se habla, hermano. Esa es la actitud, viejo. Ya ve, trabajadores, luchones, eso es lo que me llega de salvadoreño, papi. Por eso hoy estamos celebrando, festejando a los luchones, solteros, hombres salvadoreños, cuscatlecos. De eso se trata, ¿no? Que comenzaron a saludar a los que están casados, eso es bueno, porque obviamente resaltan ahí los que cumplen con esas características. Y de eso se desligó el tema, lo ideal para poder durar en un matrimonio, pues, que no está mal, o sea, escuchemos a otros, pues.

0: Hola, Cool. Buenas tardes. Hey, yo tengo 15 años con mi esposa. Bien.
1: Buenísimo.
0: 15 años con mi esposa. Tenemos un niño de 11 años.
1: Bien. Buenísimo, viejo.
0: Y, bueno, pues lo único que te puedo decir es que han sido bien bonitos. Siempre hay pros y contras, pero lo hemos llevado y hemos logrado solucionar los problemas que hemos tenido en el transcurso del tiempo. Y pues nada, ya 15 años, 15 años.

cuando dura un matrimonio estable, porque la mayoría que me ha mandado audios son época millennial. Voy con otra. 7861-7364. 7861-7364.

0: ¿por qué estaba topado en Ilopango? Hay un accidente complicado en el que se vieron involucrados. Yo alcanzo a ver dos vehículos. Uno blanco, que es un Kia, que está volcado. Y uno color verde, creo que es un Honda Accord. Ilopango, justo por el lado del cementerio, han volcado dos carros. Eso es el tráfico que está en ese lado de Ilopango. Así que maneje con, primero, paciencia. Bueno, sería precaución primero y segundo, paciencia. Okay. Por el otro lado, tráfico paralizado desde que Saltepeque hasta el Claudia Lars. No avanza nada. Dice Jimmy Peña, pregunta qué pasa. No avanza, pero ni una llanta, dice. Si alguno anda por ese lado, nos ayudaría mucho a saber, ¿eh? Vamos a irnos al WhatsApp de la Culcha.
1: Buenas tardes, un saludo desde Zulután. Comentarte que hoy gana el Filipito, Jimmy. Y pues el próximo sábado pues van a estar en la gran final. Un saludito desde Zulután con una calor a 40 grados centígrados. Y saludo desde el Toro de las Pampas.
0: Ha habido fútbol hasta decir ya no en El Salvador. Obviamente viene el Mundial, hay que finalizar rápido la Liga Mayor de Fútbol, según los calendarios. Y hoy se juega el sí o sí. Luis Ángel Firpo, que viene de ganarle 2-1 al Águila, allá en el Barraza. Y hoy se juega

0: Buenas tardes, te saludo desde San Miguel, Perla Oriental. Hoy gana Club Deportivo Águila. Lo clasificamos a la final.
1: Aguiluchos y firpenses de camino. Ay, ve, pero si va a ir a ver el partido, en los estadios no puede tomar. Y si le pone bolo antes, no vaya a andar haciendo relajo. Por favor. Y si va a tomar, no vaya a manejar. Siempre

0: Si nos tienen datos, ¿qué pasó? ¿En el WhatsApp tienen datos del tráfico? Sí. Gracias, producción.
1: Lo que pasó en Milopando, full, está, pero full topado.
0: Nos mandan una foto, gracias. Ahí nos reporta Jonah, se está volcado, son dos vehículos y uno está volcado. Sí, ármese de súper paciencia en la zona.

0: tres vehículos, un taxi y el volcado y el otro, y okay. La rastra.
1: Ok, hay una rastra de por medio. Mira, yo una pregunta. ¿Ya hay cuerpo de socorro en la zona y ya están movilizando vehículos o todavía no se ve nada claro? O sea, que vayan a liberar los vehículos. Actualizame el dato vos que estás ahí, porfa. Porque entiendo que fue a eso de las 12:30, 12:40. Pero la foto que me mandás no veo nada de... O al menos del ángulo de la foto que me mandás no veo nada claro que estemos viendo ahí.
0: Sí, ya está lo que son los de tránsito, la policía, okay. Y la Cruz Verde, ya están acá, pero igual no se han movilizado todavía.
1: Ok, bueno, pero ya hay presencia policial y eso es cuestión de tiempo para que lo muevan. Es un punto bien crítico en el lado de Ilopango donde ha sido, entonces, y a esta hora de la tarde obviamente es una arteria bien transitada, así que manténgase pendiente y tenga paciencia donde vaya.

No me importa. Te amo así enojona, dígale. No, véalo. Si la lleva a la par, me lo van a cachirolear. Más que los que van casados ahí, que ya se reportaron. Ah, chis, pero no es cierto, pues. Es que mira, al final el noviazgo y el matrimonio de eso es aceptarse tal cual, ¿o no? En el vicio te quiero tal cual tú eres, dígale. En número lo vaya. Vaya. ¿Sabe qué? Aquí te

0: Voy a anotar a los que me manden ahorita. 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
1: Dame más.
0: Castrol y se va el 29 de mayo. Enuméreme ese algo que aún así quiera esa señorita, caballero. ¿Qué usted sabe? Así te quiero caprichosa, dígale. Así te quiero mi enojona, dígale. Enojadita, pero te quiero. Tóxica, pero te quiero. Me pedí la ubicación cuando me voy al trabajo, pero te quiero. Y todos los días te demuestro que no hago nada malo. ¿O no, maestro? Pues sí. Pero mándame nota de audio. Dice, Jorge, te quiero, aunque sea polo, dice. Vaya a ver.

0: Y fíjate que estoy al aire, no puedo oír los audios antes de sacarlos, hombre. No vayan a decir chabacanada, pues. Porque estoy al aire, no los puedo oír, hombre. Espérate. Si dicen una chabacanada, los voy a bloquear.
1: Yo tengo con mi esposa 25 años de casados. 25 años de casados.
0: Qué bonito.
1: Y ahí se quedan los aguiluchos.
0: Como paréntesis, va.
2: Yo quiero participar para eso, para el cambio de aceite, gracias a un coche de Yakul. Me podrías anotar. Mi nombre es Carlos Jonathan López.
0: Dame tu nombre completo y el modelo de tu carro, porfa, Carlos. Te vamos a escribir para el sorteo.
3: Y a los del Firpo se les dice.
0: Vaya pues, ya les dije. Compórtense.
1: Así la quiero, enojona, caprichosa. Parece niña chiquita de vez en cuando.
0: ¿Verdad?
1: Pero ni modo, así la quiero.
0: Así la queremos.
4: Pero ven, pégame tu vicio.
5: Yo quiero participar por el cambio de aceite del vehículo. Mi nombre es Antonio Alvarado. Anóteme, por favor.
0: Mándame el modelo de tu carro, porfa. Marca el modelo del carro.
4: El vicio.
6: Los del Aguilita van a quedar desplumados este día, mis estimados.
0: No,
6: es Usulután. Es territorio Firpo, aquí se quedan desplumados.
0: Ya tienen el agua hervida, dice aquel. Hey, hombre, les estoy preguntando que digan una característica de por qué les gusta la esposa del esposo y ahí están dando duro los del Águila y los del Firpo, hombre. Voy a poner una canción mejor, va. Síganme mandando los audios, voy a mezclar una canción más.

0: tengo 4 años de casado con mi esposa. Y realmente es como una niña, pero uno tiene que entender, como dice Nicho Hinojosa, no hay que comprenderlas, solamente amarlas. Y hoy se queda el águila.
1: Ey, porque todos hacen ese paréntesis, hombre. Se me salen del tema. ¿Por qué la tienen contra el águila,
2: güey? O sea,
1: viene un gol de diferencia.
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1: Yo te voy a decir algo, yo no soy del Águila, pero es un equipo de historia y solo tiene un gol de diferencia. Sí, no va a jugar en su casa, pero cualquier cosa puede pasar. Te repito, no soy del Águila.
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1: Y obviamente el Firpo viene de estar en una mejor posición en la Liga Mayor, pero puede pasar cualquier cosa, pues.

0: Está susceptible ahorita el tema.
1: Hola, hola, buenas tardes. Hace un calorón en San Miguel y lo otro es que se va a quedar el águila.

0: cualquier noticia y hoy se va a quedar el águila.
1: En busca de una estrella.
2: ¿Y a qué hora vas a poner el himno de Firpo? ¡Ay, viene Firpo! ¿Qué onda? Ponelo. Ya sé que sos aliancista, pero vos pon el himno del Firpo.
0: Has cometido un gran error, Kevin. Tampoco soy de la alianza.
1: Va,
0: metete a mis redes sociales. En TikTok, Jimmy Peña. Guión bajo MKT, así estoy, Jimmy Peña. Y te vas a dar cuenta de qué equipo soy. No lo voy a decir porque ya van a agarrar más fuego aquí estos volados. Pero tampoco soy de la alianza, ni del Águila, ni del Firpo. Ay, mira los stickers que mandan. No, hombre, no se peleen, hombre. Después de mí viene una niña turno, hombre. Ay, hombre. Vaya, pues. Va, espérate, como aquí complacemos todo, va. Yo lo voy a poner. El fin de pasado me venían pidiendo canciones y yo las venía poniendo. Ahí nos va escuchando la barra y lo piden. Lo ponemos con gusto, va. Así que les dejemos la espinita, va, que no digan nada. Hoy, 7 de la noche, en el estadio Sergio Torres Rivera Usulután, 7 de la noche. Hoy se define el primer finalista entre Luis Ángel Firpo o Club Deportivo Águila. Hoy decide quién llega o no a la final. Va, para que nos digan que no complacemos.

0: sudar.
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6: 9:58.
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1: Siguen llegando más audios, más y más, y más, y más, y más, y más. Al WhatsApp de la Cool. 7861-7364. Hey, hay muchos activados en diferentes negocios. Llámese gasolineras, llámese restaurantes, llámese, bueno, negocios de... ¿Cómo le podemos llamar? ¿De paso? ¿Sería lo correcto? Diferentes establecimientos, taquerías, ventas de tortas, tacos, choris. Todos los negocios que están activados a esta hora. Ahí están enviando sus notas de audio, opiniones. Ya lo vamos a sacar de uno en uno. Es más, ¿sabe qué? Díganos a dónde están ubicados para que de paso les demos promoción, porque muchos opinan. O sea, yo sé dónde están, vaya. Aquí nos reportan, por ejemplo, la Texaco de Oro, que esa está frente a la carretera de Oro, ahí por la Universidad de Don Bosco. Siempre nos escuchan activados, dice. Pero nos ponen siempre acá escuchándolo en la Texaco de Oro, vaya. Yo sé que están allá, pero.
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1: Para el show, yo sé que están aquí en San Jacinto.
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1: Otro que nos escribe por acá también. Los Parados, yo sé que están allá por el lado de Alta Vista. Pero díganos, mándenos un audio. Queremos saber qué ofrecen en redes sociales. Siempre nos escuchan. Que los oyentes cool sepan dónde están. Y de paso, premiamos su fidelidad. Bueno,
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1: Fin de semana deportivo.
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1: Hay bastante movimiento en las calles. Eso indica, obviamente, tener bastante precaución. Entiendo y me confirman, por favor. Ya movilizaron el accidente de Ilopango. Pero me reportan que hay otro accidente sobre la carretera de Oro en dirección hacia Popa, un kilómetro antes de la bodeguita del Cerdito. Ya está la grúa en el lugar. Ahora, quiero ver porque me mandan un video. Pero no entiendo, hay un arrastre en medio de dos palos. Y de dos postes.
2: Si
1: no volcó, solo se salió del control. Entiendo que está en medio.

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0: 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Sí, complaceme con la canción Cinco Letras. Buenas tardes, saludos de la Troncal del Norte, kilómetro 9, siempre oyendo.

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De la tarde 18 en todo El Salvador, es Cool FM, sábado 16 de mayo. Calor pero nublado. Así lo podemos describir, calor nublado. De hecho, según los pronósticos del clima, déjeme decirle para usted que dejo ropa tendida.

el mayor pronóstico se dará entre las 7:30 y 9 de la noche. O sea, en la noche va a llover. Ya aún ya ha llegado a la casa uno, si ya tiene ropa tendida, pues. Para mañana hay 45% de probabilidad de lluvia. Para el lunes hay 35%, para el martes hay 45%, para el miércoles hay 55%, para el jueves hay 45%, toda la semana hay porcentaje de lluvia.

Van de camino, se reportaban hace unos momentos, que de hecho es un tema susceptible porque medio lo toqué y se me alteraron. Ah, lo voy a volver a tocar, vaya. Ahí va de camino, dice, hoy gana el águila. 7:00 p.m. juega en el estadio Sergio Torres Rivera de Usulután. Se la juega toda, toda. El águila, que viene de perder 2-1 contra el Firpo. Hoy sale el primer boleto de la final de la Liga Mayor de Fútbol a las 7:00 p.m. Sea cual sea el caso, le recomendamos que lo escuche siempre por KL La Poderosa 104.1. Oye, KL La Poderosa 104.1.

Mañana el compromiso, quizás la presión es la palabra correcta, la tienen los Tigrillos del FAS, que vienen de perder 1-0 en Santa Rosa de Lima ante un limeño que se le paró de frente al equipo más regular de la Liga Mayor de Fútbol y que fue derrotado solo con el Águila en la temporada regular, valga la redundancia. Pero que le ha ido mal desde los cuartos de final al FAS, ¿eh? Ha sufrido con el Cacahuatique, sufrió con el Cacahuatique en penales. Viene de perder con el Municipal Limeño 1-0 en penales. Que fuera o no fuera penal el que le cobraron al FAS y por el cual viene de perder, no lo sé. Al final viene de perder. El Zarco Rodríguez, técnico del limeño, le llegó a regar la cancha, mejor dicho, el guardameta o la meta del FAS. Y que eso sacó de las casillas al entrenador del FAS, lo desconcentró. Que afectar el partido tampoco lo sé. Pero viene de perder el FAS ante el limeño 1-0. Y mañana se enfrentan en el Oscar Quiteño. ¿Es a las 7 o a las 7 y media? Es a las 7 en el Oscar Quiteño mañana. Así el fútbol en la Liga Mayor de Fútbol de El Salvador. El pequeño resumen. Dos de la tarde con 22. Una más. No, quiero ver. Tengo pendientes tres más en este bloque. Antes de cerrarlo, me voy con el último de cumbia.

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12: 2:30.
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es increíble. Así, increíble. Blu, blu, blu, blu, blu. Se nos acabó el tiempo. 3 horas a todo terreno musical hoy sábado. Salsa, bachata, reggaetón, merengue, cumbia, selena, hasta sonó la loba de la Yulisa Ventura. Yulisa Ventura. Hey, ponemos lo que nos pida. Nos tenemos que retirar. Cuídese mucho, pórtese bien. Saludos a los que nos tienen a todo volumen en diferentes puntos. Sí, le voy a pedir un gran favoraxo con X. Hay bastantes puntos que hay que tomar en cuenta para este fin de semana. Siempre le repito, se lo insisto, no sé cómo decírselo de manera reiterada. Es fin de semana de pago, es sábado de bastante fútbol. Incluso fin de semana de fútbol, porque hoy juega el Firpo contra el Águila ya en el estadio de Usulután, en el Sergio Torres. Hoy hay semifinal y juega el Águila contra el Firpo, entonces no dudo que hay bastante movimiento en el interior del país. Los que juegan de, los que se mueven del oriente, digamos, de San Miguel para Usulután. Los que van de hay gente de San Salvador que va a ver los partidos, hay gente aguilucha, hay gente del Firpo que van a ir a Usulután, que van a desde San Miguel a Usulután. Entonces hay bastante movimiento. Los que ya tienen la capacidad porque le pagaron el dinero, van a salir con la novia, con la esposa, con el esposo, con el con qué, con la con qué, con el que yo no sé con quién van a salir, pero hasta en esos lugares que no voy a decir qué, pero hoy están llenos. Pórtese bien. Como diría mi amigo Alex Ortiz, la mentira tiene patas cutas. Y vaya que tiene patas cutas, hijo. Mañana juega el FAS contra el Municipal Limeño también. Entonces van a haber muchos equipos moviéndose, por ejemplo, de Santa Ana ya. Perdón, de Santa Rosa de Lima, Santa Ana. Gente de la capital que se va a mover a Santa Ana, los carquiteños. Y es a las 7 de la noche. Y eso evoca nada más a tener la precaución de vida. Muévase con precaución, encomiéndese a Diosito. Él siempre nos cuida a nosotros donde quiera que vayamos. De un punto A a un punto B. Y que ahorita que donde quiera que vaya llegue con bien. Jimmy Peña les acompañó. Si Diosito lo permite, nos escuchamos el lunes de 12 del mediodía a 2 de la tarde. 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Se quedan con el buen DJ Frada a continuación. Gracias por siempre escucharnos por todos lados. 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

0: Ojalá hoy gane el mejor entre Águila y Firpo. Y ojalá mañana también gane el mejor entre Limeño y el FAS. Y si puede ganar el Facito, mejor.
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